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0: Muchas gracias.
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0: gracias.
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Muy buenos días, 2 de julio. Estamos con ustedes. Ese es Luis Calaf Pérez, un compositor, guitarrista, cantante dominicano, hijo de un comerciante de origen libanés, Luis Calaf, y de Bernabelina Pérez, que murió un día como hoy en el 2010. Bueno, sus composiciones son extensas, intensas, muchos álbumes y, bueno, no, y el doble sentido le atribuían eso a Luis Calaf. Tenía el grupo Los Alegres Dominicanos. Y ahí comenzamos muchas salves, compuso Luis Calaf. Y en este día 2 de julio, faltan 182 días para el año 2027, día del alcalde pedáneo dominicano, día mundial de los ovnis. Asimismo, nosotros, bueno, hasta casi medianoche, con las informaciones de la tragedia en Puerto Plata, con, bueno, el incendio que destruyó una instalación emblemática, símbolo puertoplateño, y como me decía un historiador, no solo era importante en Puerto Plata, sino que tenía una historia detrás, la Logia Restauración número 11. Estuve conversando con la senadora de Puerto Plata hasta altas horas de la noche, y la verdad que hay una tristeza por la desaparición de esta construcción emblemática. Era parte del patrimonio arquitectónico de la ciudad. La logia fue fundada en 1867 y el histórico edificio comenzó a construirse en el 1902. Hay informaciones. Nosotros tenemos en nuestro Facebook, en nuestro Instagram, el informe final, no de informe, sino la imagen final, y es la devastación total. Como decía Giné Burnigal, a nadie se le ocurrió digitalizar esos documentos, y ahí están perdidos. Recordamos que un día como hoy, en el 1861, un consejo de guerra condena a muerte al prócer Francisco del Rosario Sánchez, también a su hijo. Se conocen como los héroes del cercado, los mártires del cercado. En el 1901 fallece Concepción Bona, quien bordó la primera bandera dominicana, esa bandera que flotó en el baluarte del Conde la noche del 27 de febrero de 1844. El presidente Héctor Bienvenido Trujillo, en el 1957, autoriza al secretario de Estado de Interior a hacer inefectiva la campaña que lleva a cabo la secta Testigo de Jehová. Esto fue sugerido por el sacerdote Robles Toledano. Es decir, había una persecución contra los Testigos de Jehová. Y Oscar Robles Toledano

hasta los finales de los 60, había una división real entre las iglesias. Eso es así. Un saludo muy especial a Olivo Rodríguez Huertas. Él está jugando golf, pero le dije que hoy es el jueves de don Luis Miguel Pereira por aquí, ¿eh? Así que después que guarde los palos, sintonice 94.1 FM y fidelityfm.com.do. Y el presidente Joaquín Balaguer en el 1961 acepta la renuncia de miembros de su gabinete, tratando de buscar una salida en la emergencia nacional. Renuncia Rafael Paíno Pichardo, José Benjamín Uribe, Eduardo Ruiz Barrera, Francisco Augusto Lora. En la misma fecha, Ángel Miolán anuncia desde Puerto Rico que el PRD enviará una comisión compuesta por Nicolás Silva, Ramón Castillo y él, acogiéndose a las garantías que ofrece el presidente Joaquín Balaguer, para organizar la llegada del PRD de Juan Bosch aquí al país. René Ramón Castillo. Y en el 1965, desconocidos a bordo de un automóvil dispararon contra la residencia del expresidente Joaquín Balaguer, localizada en la céntrica Avenida Capitalina Máximo Gómez 25. En el 1966, en el primer día de trabajo de su mandato, el presidente Joaquín Balaguer realiza una audiencia popular en el Palacio Nacional. En el 1993 es puesto en circulación un cassette contentivo de los más importantes cuentos escritos por el profesor Juan Bosch, narrados por el buen amigo Freddy Ortiz. En el 2008, el Senado constituye una comisión para enjuiciar a los miembros de la Cámara de Cuentas, Andrés Terrero, José Altagracia Gregorio, Julio Reyes y Alcides Decenas Blum. Y como dijimos, un día como hoy, en el 2010, fallece a la edad de 94 años el cantante, compositor Luis Calá, autor de Mangulinas, Salve, Carabiné y Boleros. En el 2015, el médico dominicano Salomón Belgen Semán, acusado de fraude millonario al sistema público de salud de los Estados Unidos, queda en libertad mediante una fianza de 18 millones de dólares. Ay, Salomón. Así mismo. El presidente de la Suprema Corte de Justicia, Mariano Germán, en el 2018, critica las declaraciones de la titular de la Procuraduría Especializada de Persecución de la Corrupción Administrativa, Laura Guerrero Pelletier. Sí, Mariano Germán fue presidente de la Suprema. Asimismo, la transformación de la UNAMED, Oficina Nacional de Meteorología, fue un día como hoy, del 2024, mediante una ley, la Ley 19, que transforma la UNAMED en Instituto Dominicano de Meteorología.

el presidente Luis Abinader y el exmandatario Leonel Fernández en el 2025 sostienen un encuentro para hablar de la crisis de Haití. Sí, fue impresionante cómo el presidente le ofreció un caramelo a los expresidentes y todos celebraron aquello. Han corrido los años

Ernest Hemingway se suicida un día como hoy, en el 1961. El escritor integrante de la llamada generación perdida fue premio Nobel de Literatura en 1954. Su primera novela fue Fiesta, después Adiós a las Armas, Tener y No Tener, Por Quién Doblan las Campanas, El Viejo y el Mar. Fue corresponsal de la Guerra Civil Española. Y en la familia Hemingway había una historia de suicidios. Sí. Vladimir Nabokov fallece un día como hoy, en el 1977. Ruso, sí. La hazaña y la desesperación, y Lolita, su libro más famoso y polémico, aparecido en 1955. Pero claro, hay algunos que dicen que ni la leen hoy. El Adiós a Camarón de la Isla, un cáncer en el pulmón, se lleva a una de las voces más extraordinarias del flamenco, José Monge Cruz. Ajá. El rescate de Ingrid Betancourt fue un día como hoy, en el 2008. Fue liberada de su cautiverio. La ex candidata presidencial había sido secuestrada en el 2002. 6 años y medio después fue liberada. Se convirtió en la rehén más famosa de la historia, definitivamente. Bueno, aquello, sí. En día pasado, bueno, a propósito de la campaña, escuché ella concedió una de las múltiples entrevistas, y la verdad que uno se pregunta, no cómo pudo suceder, porque todo era posible, o todo sí con las FARC, pero cómo pudo sobrevivir.

años aquí fue muy importante porque sus hijos estudiaban en la escuela francesa y era una campaña continua, ¿eh? Su esposo, su ex esposo, entonces así. Bueno, y Venezuela no logra todavía hacer el luto tras el test de moto. No, siguen la ilusión con los rescatistas. El asunto es que si logran éxito con alguno, todos quieren, y eso es más que natural. Hubo 5 horas de trabajo para que el ejército mexicano rescatara a un niño de 9 años. Y todo lo que es la especialización, vas a escuchar un ruido muy fuerte. No te espantes. No, no, aquello es terrible. Las imágenes son impactantes porque un error hacía que podía provocar que las vigas cayeran encima de ese jovencito. Que los rescatistas mexicanos tienen, como lo hemos dicho varias veces, una gran experiencia, ¿no? Bueno, imagínense ustedes la

Ayer hubo cinco temblores aquí en la República Dominicana, en la isla. Un enjambre de sismos en la costa sur dominicana. Es una intensa actividad sísmica desde los potentes terremotos en Venezuela, aunque los especialistas dicen que no tiene nada que ver con eso. Los temblores no causaron daños ni víctimas, pero confirman el dinamismo geológico y el constante proceso de liberación de energía que mantiene bajo monitoreo las fallas locales de la isla, ¿eh? Los dos sismos reportados ayer ocurrieron con pocas horas de diferencia. El primer movimiento se ubicó al sur de Sabana Grande de Palenque, en San Cristóbal. Horas más tarde, el segundo sismo fue localizado al sur de Boca de Yuma. Las autoridades confirmaron de inmediato que no hubo daños ni personas heridas. El país ha reportado tres eventos principales en la última semana. El sismo moderado, que fue el viernes pasado de 5.1, provocó evacuaciones preventivas, claro. Y después se han registrado entre 40 y 60 sismos menores. ¿Por qué sigue temblando? Bueno, nosotros estamos en una zona de alta complejidad tectónica, dicen los especialistas, y que muchos de esos pequeños temblores sirven de válvula de escape de energía. Bueno, ya en Venezuela hay poca esperanza para encontrar sobrevivientes. Y dicen, todavía no hemos hecho el luto. Vamos a esperar que se decida no buscar más. Bueno, pero la esperanza sigue. Edelcy Rodríguez ha decretado 7 días de duelo nacional en homenaje a las víctimas. El rastreo infructuoso ha dado paso al silencio en zonas de Catia La Mar, balneario del estado costero de La Guaira, corazón de la tragedia. Decenas de edificios en ruinas están ahora marcados con la letra D, muertos, que indica que en el lugar ya está inspeccionado y que no hay posibilidad de encontrar a nadie. No se pierde el tiempo en un lugar donde no se espera recuperar personas con vida, dijo Javier Rodes, coordinador de un grupo de rescate. La mayoría de edificios afectados en La Guaira ya están marcados con la letra de fallecidos, muertos. Es decir, que ya ahí tanto el edificio como el rescate están declarados en ruinas. Hasta ahora hay una contabilización de 2.295 muertos, 50.000 desaparecidos. Las posibilidades disminuyen, pero los familiares se aferran a la búsqueda. Hay personas que están buscando de manera personal a sus familiares. Muchas de esas personas están con sierras, destornilladores y martillos. Bueno, ya es una búsqueda afectiva, ¿no? Hay críticas a las autoridades. Aquí no entra nada. El sol nos está quemando. No tenemos carpas. No tenemos agua. No tenemos medicamentos. Hay muchas personas discapacitadas. Viven en lugares para damnificados desde la tragedia de Vargas. Imagínense, la tragedia de Vargas fue en el 1999. El Programa Mundial de Alimentos de la ONU solicita a la comunidad internacional asistencia para evitar las enfermedades. Eso es terrible. Un abrazo a Rosa NG. Rosa es noctámbula.

Y la policía detuvo a tres adolescentes a quienes les imputa la muerte del comerciante Francisco Antonio Reyes Plasencia, el Pony. Eso ocurrió el 29 de junio en Pueblo Nuevo, Los Alcarrizos. Los menores fueron entregados y las investigaciones preliminares indican que junto a Francis Martínez, prófugo de 21 años, mataron al comerciante para despojarlo de dinero y de las llaves de su negocio y un vehículo que fue recuperado.

Es liberado el abogado Sergio Furcal después de haber sido apresado por delito de audiencia. Bueno, sí. Lo ordenaron su prisión porque irrespetó a la jueza. Eso está establecido. No es frecuente, pero está establecido. Y aquí no queremos aplicación de nada, de nada. Y grandes empresas pagarán millones por residuos, pero podrán deducir aporte al calcular sus impuestos. Las grandes empresas deberán realizar aportes millonarios para financiar el sistema de gestión integral de residuos sólidos. También podrán tomar ese pago como un gasto al momento de calcular el impuesto sobre la renta. Eso es un cambio después que hablaron con el presidente. El cambio quedó plasmado en un nuevo párrafo en el artículo 36, que modifica la Ley General de Gestión Integral y Coprocesamiento de Residuos Sólidos. Es decir, amagar y no dar y después echar para atrás, así mismo. Sí, vamos a cobrarle, vamos a evitar que nos hundamos entre la basura. Pero, ¿qué pasa? Después que se hacen las negociaciones, vuelve el paño tibio. Definitivamente que sí. Sí, aquí quedan los defensores del régimen chavista, pero en este momento no se trata de eso. Hay que enviar la ayuda y después se resuelven los pendientes, porque están hablando más de la campaña en contra del régimen, los dominicanos chavistas por aquí y bolivarianos. Y fue apresado un haitiano, un ciudadano haitiano, acusado de provocar varios incendios en Buenavista, en Jarabacoa. El extranjero solo ha sido identificado como Jean-Louis. El arresto se produjo en Tireo. La razón es que una señora le debía 6.000 pesos y él le prendió fuego a la casa, a la vivienda. El imputado será puesto a disposición de las autoridades. Y las altas temperaturas seguirán afectando el país en las próximas horas. La sensación térmica alcanzará los 41 grados. Sí, pero exacto. Lo he dicho, lo he repetido, como dicen muchos amigos residentes en municipios del sur y en la zona fronteriza, que dicen eso es habitual por aquí. Bueno, ¿por qué lo del Código Penal? Eso hablábamos, dicen que es que el presidente quiere salir.

y un urbano de los impunes, el famoso Toxicro, ahora es sometido por fraude eléctrico. No, también por homicidio y por secuestro, pero eso no. Ahora el Ministerio Público le imputa la sustracción de 184.08 kilovatios. Llega a un saldo de 1.6 millones. La investigación indica que el suministro eléctrico estaba asociado a las inversiones que tiene Toxicrow, que tiene empresas de car wash, y nunca pagaban energía eléctrica. Fíjese usted. Y la jueza de la Suprema Corte de Justicia expresa, una jueza de la Suprema Corte de Justicia, Nancy Salcedo Fernández, expresa su preocupación por el incremento de la muerte de mujeres y los casos de violencia de género. Participó en la paridad de género en las altas cortes y se refirió al reto que tiene la administración de justicia con estos casos. Bueno, las cifras en los primeros seis meses del año son extraordinarias, tanto en relación al intercambio de disparos como a la muerte de las mujeres. Y juristas rechazan la extensión del plazo de entrada de vigencia del Código Penal. Que el Código Penal no entre en vigencia en agosto o que se extienda el periodo de la vacación legal para mejorarlo es algo con lo que no comulgan juristas consultados durante el almuerzo del grupo de comunicaciones Corripio. Dos ex jueces, uno de la Suprema Corte de Justicia, Alejandro Moscoso Segarra, y del Tribunal Constitucional, Katia Miguelina Jiménez, además del juez de la Corte de Apelación, Rafael Báez, coincidieron en que el Código Penal debe entrar en vigencia tal como se previó y que posteriormente se corrijan los defectos. Moscoso Segarra, quien también fue procurador del Distrito Nacional, cree que el Código Penal constituye la reforma más importante del derecho penal sustantivo. Elogió las novedades de las piezas, pero puso como ejemplo el Código Penal francés, que ha recibido más de 100 modificaciones. Cada vez que yo oigo que dicen, pero ya eso, imagínate, lo conversaremos con Luis Miguel Pereira, y eso está adentro del ethos jurídico nacional. Cuando te dicen, teníamos un código de 1884, por favor, pero ese código fue modificado y modificado y modificado, porque si no, no hubiéramos tenido carruajes todavía. Que de la última reforma del 94 hasta ahora se necesitaban modificaciones, y la del 97, claro, pero no es que teníamos un código de 1884. No. También se habló de la pena de más de 60 años que atenta contra la vida, de la libertad de expresión, de la impunidad. Entonces, eso es así. La buena amiga Katia Miguelina Jiménez, la magistrada, dice, debemos separar a los periodistas de los que hacen opinión pública. La prensa no se dedica a extorsionar ni a difamar a sí mismo. Y para hacer la pausa entre el dolor y la indignación, República Dominicana y Venezuela han construido durante décadas una relación que va más allá de la diplomacia. Hay familias repartidas entre ambas orillas del Caribe, amistades, proyectos de vida y una memoria compartida de solidaridad. Cada noticia que llega desde Venezuela encuentra eco entre muchos dominicanos. En medio del duelo surgen hechos que desconciertan, que cuatro policías fueran detenidos en La Guaira, acusados de apropiarse de bienes entre los escombros. Añade una carga distinta al sufrimiento colectivo, no solo indigna, hiere la confianza en quienes deberían representar lo mejor del servicio público. Los videos que evidenciaron el hecho se viralizaron y multiplicaron la indignación. Ya se conocían los casos de saqueos de comercios en medio de la angustia. Sería injusto permitir que las acciones de unos pocos
definan a todo un pueblo, la crisis también saca a relucir la entrega de rescatistas, de médicos.

que la deshonra. Entre el dolor y la indignación. Ah, no, eso lo vamos a hablar. ¿Por qué no fue la embajadora de los Estados Unidos a ese almuerzo? Hacemos una pausa en este jueves de Don Luis Miguel Pereira. Recordando a Luis Calaf y, claro, al autor de YMCA, murió ayer. Adelante, Luis.

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0: Y antes de darle paso a don Luis Miguel Pereira, quiero agradecer, porque somos todos dolientes en Puerto Plata. Ginés Burnigal, la senadora, se mantuvo hasta medianoche ofreciendo información sobre el incendio que destruyó realmente el edificio que alojaba la Logia Restauración en Puerto Plata. Otro símbolo de Puerto Plata en el centro histórico, y no solo en Puerto Plata, es una construcción orgullo nacional, otro que se va, Luis Miguel Pereira, es lamentable. Un abrazo a Ginés Burnigal.
1: Muy triste. Nos estamos cayendo a pedazos.
0: Ajá.
1: Buenos días, Carmen. Buenos días a toda la audiencia. Voy a empezar, Carmen. Hoy es julio 2. El 4 de julio los norteamericanos van a celebrar su año número 250 de independencia. Y ayer se produjeron una serie de decisiones de la Suprema Corte de Justicia norteamericana que me parece que son trascendentes y que conectan con la celebración del aniversario de su independencia, y ver cómo anda el espíritu norteamericano, porque es la bandera del área, es el país al que estamos afiliados. Y lo que se piense, lo que se perciba, lo que se tema o no se tema, ya de alguna manera incide en el futuro dominicano. Ayer se produjeron cuatro decisiones de la Suprema Corte de Justicia no muy halagüeñas para Donald Trump. La primera, Estados Unidos validó en un voto sumamente apretado, 5-4, la cláusula, la previsión sobre la nacionalidad por nacimiento. Hay un voto de Clarence Thomas, el inefable Clarence Thomas, donde él dice que esa es una disposición que la 14ª enmienda, que eso se estableció básicamente para favorecer a los hijos de los esclavos, que esa no es una previsión que originalmente se estableció para favorecer a cualquier inmigrante ilegal, hijos de ilegales que nacieran en Estados Unidos. Aún así, predominó reconocer el pleno efecto de esa cláusula, y mientras tanto, el que nazca en Estados Unidos, independientemente de su estatus legal, va a ser norteamericano. Eso por el momento es una buena noticia. Digo por el momento porque rápidamente J.D. Vance, el vicepresidente, estuvo en los medios de comunicación diciendo que la votación había sido muy apretada, que había que seguir insistiendo para hacer tabla rasa con esa disposición. Y básicamente es buena porque nosotros exportamos muchos inmigrantes que allá tienen sus hijos, y esos hijos entonces logran integrarse con legalidad en los papeles. Es parte de la presión social que exportamos, pero también son recursos que llegan, porque hay que recordar siempre que las remesas son parte importante de este país, de la economía dominicana, y no le cuestan a República Dominicana un centavo. Más de 12,000 millones se recibió el año pasado en remesas, y siguen creciendo, y eso es importante para nosotros como país tan pobre que somos, que dependemos de la ayuda de nuestros compatriotas en la diáspora. Igualmente, la Suprema Corte de Justicia rechazó el pedimento, lo que quería Donald Trump, de destituir a la gobernadora del Tesoro, que es el equivalente al Banco Central de la República. Dijo que no tenía facultad para eso, y mientras tanto la gobernadora se queda. Donald Trump salió inmediatamente en su red social y dijo que iba a tomar todas las medidas para que ella no pudiese hacer ningún tipo de daño en esa posición. Hasta ahora, los cargos que se han formulado contra ella: haber conseguido supuestamente una hipoteca para financiar un segundo hogar de manera irregular, según dice la prensa norteamericana, carecen de sustento. Y eso se percibió como otra derrota para Donald Trump. El tercer caso, el Tribunal Supremo decidió que cuando usted vote por correo, aunque el voto de usted llegue tarde, es decir, se cerró el conteo electoral en el día de hoy y su voto llega mañana, si el matasello del sobre indica que usted emitió el voto y lo puso en el correo antes del certamen, el voto es válido. Esa es una buena decisión para los demócratas, porque Donald Trump ha estado promoviendo todo tipo de medidas para coartar el derecho al voto, exigiendo fotografías, pasaporte, identificaciones y demás, tratando de limitar incluso el derecho al voto por correo, a pesar de que él mismo ha votado por correo, pero ha tratado de limitarlo. La decisión fue en contra. El último caso interesante, el caso de Jan Carroll. Jan Carroll es una periodista que había sometido y demandado a Donald Trump por abuso sexual y por difamación. Había sido condenado a $5 millones. Recurrieron ante la Suprema. La Suprema Corte de Justicia declaró el caso inadmisible, lo que significa que el caso se hace firme y aparentemente el señor Trump tendrá que pagarle a la periodista Jan Carroll sus $5 millones. Es bueno citar estas decisiones porque así como uno ve decisiones a favor de Donald Trump, ve algunas en contra. Y uno percibe una cierta sensación de que el Poder Judicial de vez en cuando funciona. Allá de vez en cuando funciona. Esas son cuatro decisiones trascendentes en términos de derechos civiles, en términos de derechos de minorías, que muestran un país que todavía tiene fibra. Entonces llegamos con esos cuatro precedentes a la celebración del aniversario.
0: Pero antes del 4 de julio, tú sí mencionas a Clarence Thomas, el famoso juez del caso de Anita Hill.
1: Así mismo, el del abuso sexual.
0: Increíble,
1: de Anita Hill.
0: Exacto. Bueno, sí, como dices, en todas partes se cocina la saba, ¿no?
1: Y él es un caso muy particular porque es un juez que en la Academia Norteamericana se le tiene de techo bajo, nunca es una persona que tiene ninguna tesis luminosa, lo que hace normalmente es endosar corrientes de carácter conservador, y es un voto con el que se cuenta, pero no un juez al que se le conocen muchas luces. Y entonces resulta muy contradictorio que un hombre con su tez sepia, que una persona que debería tener un poco más de afinidad con los derechos de la minoría siempre ha tenido una posición ultraconservadora, es una especie de blanco ultraconservador metido en una piel de negro. Es una cosa increíble. Incluso él se casó con una mujer blanca, ojos azules, que es una activista del partido republicano. Y siempre produce unos votos disonantes de ese tipo, siempre, por supuesto, que sea una corriente liberal la que prevalezca, que en los últimos años escasa, rara vez han estado prevaleciendo, porque hay que decir que independientemente de estas cuatro decisiones, hay un giro de la Suprema Corte de Justicia norteamericana hacia la derecha y son muchas las decisiones que se han dado en contra. De todas maneras, esas cuatro se juntan con la que anuló los aranceles del presidente Trump, diciendo que él no tenía poder para eso, y se han devuelto miles de millones de dólares a importadores norteamericanos que tuvieron que pagar esos aranceles, que no es cualquier cosa, es un tema importante. Entonces llegamos, Carmen, al 4 de julio y la celebración del 250 aniversario de la independencia norteamericana de los británicos, y se hace un estudio donde 6 de cada 10 norteamericanos perciben que Estados Unidos va en declive, que Estados Unidos va en decadencia. Un estudio que hace la revista The Economist arroja unos datos sumamente interesantes que yo quiero compartir con el público para que no nos llamemos engaño. Estados Unidos, en el año 1820, Estados Unidos tenía la mitad del territorio que tiene hoy, y el Producto Interno Bruto de Estados Unidos era la mitad del inglés, la mitad del inglés. Estados Unidos empieza a perfilarse como una nación sólida, poderosa, a partir de 1903. Y el gran batacazo lo da porque con la Primera Guerra Mundial del 14 al 18 y la Segunda Guerra Mundial del 40 al 44. Estados Unidos en la Segunda Guerra participó exitosamente, pero no fue destruida como sí pasó con toda Europa, y vino el Plan Marshall de reconstrucción. Y entonces Estados Unidos se consolida como la nación puntera de Occidente, se divide Europa y queda el bloque occidental y el bloque oriental con la Unión Soviética a la cabeza. Se desarrolla todo lo que sabemos de la Guerra Fría, y la moneda norteamericana y el sistema bancario internacional lo han dominado los Estados Unidos. Esa hegemonía se considera que ha llegado hasta el año 1999. A partir del 99 van emergiendo poderes y países que empiezan a hacerle contrapeso a Estados Unidos, especialmente China. China se ha convertido en un país definitivamente pujante, es la factoría del mundo y hoy en día es la gran amenaza que tiene Estados Unidos. Sin embargo, cuando usted chequea, verifica la data más importante, Estados Unidos, no se llame en engaño, Estados Unidos seguirá siendo una nación sumamente poderosa. Por ejemplo, el Producto Interno Bruto de Estados Unidos es un 55% mayor que el de China, a pesar de todo lo que China vende, a pesar de todo lo que China fabrica. En tecnología, por ejemplo, en inteligencia artificial, sigue siendo puntero. Tiene las armas y el ejército más poderoso del mundo. Tiene en economía de servicio un superávit de más de un 85% con todas las demás naciones. Entonces, ¿por qué se percibe la decadencia frente a un país tan pujante? Tiene 35 de las 100 universidades más prestigiosas del mundo, donde están los centros de investigación, donde se paren las grandes ideas y los avances tecnológicos. Pasa por la sencilla razón de que hoy en día no basta tú ser poderoso, no basta tú ser predominante, tienes que dominar. Y dominar hoy en día se hace más difícil porque hay otras naciones que también tienen cosas que tú necesitas. Hoy tienes que tener, no puedes gobernar solamente a base del poder bruto, que te lo puede dar el poder militar o te lo puede dar el poder económico. Necesitas asistencia, cooperación, necesita un poco de soft power para poder sobrevivir. En el caso de Estados Unidos, por ejemplo, necesita tierras raras, para poner un ejemplo, o necesita materias primas de otros países que quizá no son tan poderosos, pero tienen un nivel. Hay otros países también que empiezan a ganar terreno y que ya lo tienes que tener en cuenta y sentarte en una mesa a negociar, no aplastarlo. Por ejemplo, los países del BRIC, ahí está Rusia, ahí está Sudáfrica, ahí está Brasil, la India, que es un país que amenaza con convertirse en la segunda China a la vuelta de 10, 20 años y que tiene mucha tecnología y sobre todo mucho talento. Muy bueno en matemáticas, que se forman sobre todo en Inglaterra por la condición india de ex colonia, y que exporta muchos recursos, pero también ellos empiezan a desarrollar tecnología, y sobre todo que esos países, en la medida en que

0: fundacionales, siguen creyendo en la inmigración, y están los ultraconservadores con el tinte evangélico y religioso, donde tratan de llevar a Estados Unidos básicamente a la Edad Media. Y aunque algunos de esos valores tú lo puedes reivindicar, no hay dudas de que hay un cierto atraso en la concepción. Es cerrar a Estados Unidos a todo tipo de influencia externa, y cuando haces eso, el liderazgo entonces vuela por la ventana. Es crear una aldea solamente para ellos, y eso puede funcionarte internamente para esas personas, pero el liderazgo internacional, que produce tantos ingresos, que produce tantas ventajas en términos económicos, el país terminaría perdiéndolo. Alguna gente cree que Donald Trump es una aberración. Donald Trump no es una aberración. Donald Trump es la punta de lanza de una sociedad que piensa y se parece a Donald Trump. El 77 millones de personas votaron a Donald Trump en las últimas elecciones, después de un primer periodo en que ya él no era una persona desconocida, después de los eventos del Capitolio de enero del 2020. Entonces, Estados Unidos cree en eso. Fíjate que él hizo una pelea de lucha libre en la Casa Blanca. Y cuando él la hace, ¿qué te muestra? Primero, que ese grupo de personas que siguen ese deporte, un deporte violento, un deporte donde tú ves la gente que se corta a patadas, trompadas, y ese espectáculo de vientres protuberantes en paños menores, y esa lucha con todas aquellas hormonas y que sigue toda esa población.
1: Exceso de testosterona, decía el país.
0: Exactamente. Ese exceso se promueve. ¿Pero qué hace Donald Trump? Bueno, ese es un público que lo apoya, y él lo que hace básicamente es que usa la plataforma y la promueve, y cuando lo lleva a la Casa Blanca, lo que le está diciendo es: ustedes están validados por mí. Antes, los perfumados, los educados, los que salen de las universidades de Ivy League, ellos lo detestan, porque ustedes beben cerveza, comen chuleta con salsa barbecue, tienen mucha barba, no se asean mucho tampoco y no tienen mucha escolaridad. Entonces ustedes son despreciados y han sido olvidados. Por eso las fábricas se han ido, la tecnología se lo ha llevado de encuentro, y ustedes se han quedado en los camiones, se han quedado en la zona agrícola, se han quedado en las tabernas viendo televisión, fútbol americano. En fin, esa es, digamos, que el retrato más o menos. Y esa población es una población que apoya en votación, y una población importante en número que apoya a Donald Trump. Entonces llegamos a una guerra cultural, un país dividido, profundamente dividido, y vienen unas elecciones, Carmen, que van a ser unas elecciones complicadas, son unas elecciones incluso que podrían terminar judicializadas, porque se va a alegar fraude, se van a alegar irregularidades. Esta es una administración que no tiene muchos reparos en lanzar teorías que no siempre están sustentadas, y eso va a aparecer. Eso se combina con una red de denuncias que han aparecido en la prensa norteamericana en la última semana, alegando que hay una serie de actividades de parte del presidente y su familia que son cuestionadas. Ayer había un señor de los demócratas que decía que se va a crear un equipo de investigación. Se atribuyen más de 2 billones de dólares que ganó en beneficio de la familia Trump en diversos negocios en el año pasado, en el 2025. Alegan que ha influido en eso las posiciones de poder que detentan, la cercanía a la primera magistratura y una serie de alegatos. El presidente Trump ripostó diciendo que sus negocios particulares son manejados por empresas independientes, que él no tiene ninguna influencia ni participación en eso, y que ni siquiera se entera de las medidas que se toman. En medio de ese ambiente, con la guerra fracasada de Irán y con China siempre al acecho, avanzando poco a poco, y los rusos haciendo su labor de zapa, llegamos al aniversario, y sobre todo con una población que percibe que han perdido beligerancia, han perdido preponderancia sobre todo, y siente que de alguna manera la migración lo que hace es amenazarlo, y por eso todo este pánico colectivo que hay. Pero no hay duda de que hoy la corriente conservadora

0: vende mucho más en la población norteamericana que las posiciones liberales.
1: Mira, qué bueno que hicieras una especie de análisis equilibrado, algo tan difícil en esta época de polarización. Porque Estados Unidos no va a sucumbir, no es el fin del Imperio Romano, pero sí se va a ver afectado como está ahora mismo. Y a propósito del acuerdo o de la agenda, que uno dice, perdió Estados Unidos, qué barbaridad, se quedó en el medio. Me comentaba un militar formado en academias estadounidenses, que eso lo podemos decir nosotros, ¿verdad? Y lo repetimos, se vencieron a Donald Trump, pero no es asunto de Donald Trump. Ese militar, ya retirado, me dice que los daños en la estructura militar que provocaron los drones o las bombas o lo que fuera de Estados Unidos en Irán, les va a costar a ellos mucho tiempo recuperarlo y que hay una destrucción en Irán. Eso no se exhibe como se debe exhibir porque afectaría a los dos estados. De modo que Donald Trump está en el peor momento y eso lo saben hasta los inexpertos, pero Estados Unidos sigue siendo ese monstruo. Y fíjate lo que está pasando con las instituciones, lo que citas del Poder Judicial, ¿eh?
0: Estados Unidos es Estados Unidos, seguirá siendo un gran país, seguirá siendo preponderante. No se llamen a engaño, en tecnología, en poder militar, en economía de servicio, Estados Unidos sigue siendo un monstruo. Estados Unidos no compite ya en la producción de bienes materiales porque tiene una población con un nivel de vida muy caro. O sea, la población norteamericana es una población que si la comparas con países, por ejemplo, China, o la compara con países del tercer mundo, son países caros. O sea, lo que tú le pagas a un obrero norteamericano es muy superior de lo que se paga en China o lo que se puede pagar en República Dominicana o en Vietnam. Entonces, obviamente, tú no puedes producir una camisa ya, no puedes producir una serie de cosas que hay que producir. Lo otro, Carmen, que es importante, a Estados Unidos, decía la encuesta, el norteamericano tiene la idea, y yo digo que no tiene la idea, le han vendido la idea de que post Segunda Guerra Mundial, lo que han hecho los países del mundo con Estados Unidos es saquearlo en el comercio internacional. Eso es absolutamente falso. Estados Unidos ha vendido y coloca sus productos en todos esos mercados de una manera avasallante. Estados Unidos pierde competitividad cuando ellos mismos despiertan a China, lo ponen a fabricar sus productos porque tienen mano de obra barata y tienen 1.400 millones de personas que por una taza de arroz se pasan, te trabajan, viven en las factorías. En China las personas duermen 24/7 en las factorías, fabrican todo el tiempo. Tú no vas a conseguir una población esclavista así en Estados Unidos, porque Estados Unidos está en otro nivel de desarrollo. Pero en términos de tecnología, de conocimiento, de centro de investigación, Estados Unidos sigue siendo un gran país, y eso es lo que cambia, eso es lo que va a manejar el mundo. Hoy en día lo que se llama la tercera revolución industrial lo trae la inteligencia artificial. Tú fabricar carros baratos, fabricar aire acondicionados, televisores baratos, abanico, muy bien, pero la gran riqueza no va a estar ahí. Entonces Estados Unidos los despertó, ellos aprendieron, son muy buenos copiando, excelente. Todos esos carros chinos que tú ves aquí es tecnología sustraída de Range Rover, de Volvo, de BMW, de todos esos carros, lo copian y entonces te lanzan uno que se llama BYD, te lanzan el otro que se llama Tour, cualquiera de esas marcas, pero son tecnologías muy buenas y esos carros funcionan y caminan, pero es tecnología sustraída, no es tecnología que ellos han creado.
1: Mira, Luis Miguel, y a propósito de este análisis de la situación en Estados Unidos, que en noviembre sabremos cómo va el asunto luego de las elecciones, Bernardo Vega lanza un desafío para nosotros los electores en el del 2028, y él dice que si aquí se dará el fenómeno que ha ocurrido en toda la región, que la población vota por la persona, por el candidato que Donald Trump apoya. Él concluye su columna diciendo: dejo esto como reto, ¿Tú qué crees, Luis Miguel? Porque nosotros somos atípicos. Fíjate todo lo que está pasando en la región, pero nosotros seguimos este curso de un país al margen de todo lo que está ocurriendo en el mundo. Habida cuenta que nos subieron algunos precios por la crisis del petróleo, pero el petróleo ha bajado y nosotros seguimos igual. ¿Pero qué tú piensas acerca de lo dicho por Bernardo?
0: O sea, Bernardo piensa, yo leí el artículo en el periódico Hoy, creo que ayer fue que apareció, antes de ayer, y yo lo leí. Yo no creo, él se refería a que Donald Trump, tratando de recordar, que Donald Trump, el candidato que él ponga, lo van a votar.
1: Exacto, que es lo que ha pasado en las elecciones recientes en toda la región. Uno por uno lo señala. El que respalda a Donald Trump gana. La población vota por eso. En el caso de nosotros, haremos lo mismo. En el hipotético caso que Donald Trump apoya a alguien.
0: Yo no creo en ninguno de los dos casos. Yo no apostaría a esa alternativa. Mira, en el caso norteamericano, Donald Trump está bastante deteriorado en este momento. Su popularidad, todas las encuestas que yo he visto del último mes y medio, él ha ido bajando, la gestión económica terrible, y entonces la guerra le ha hecho mucho daño, porque la inflación se metió en un 4 y los norteamericanos salieron de Biden con una inflación de 2.50 que la había venido bajando. Entonces, la guerra creo que él la ha vendido mal. Él no ha podido crear una narrativa uniforme y creíble. Cambió mucho la narrativa, se contradecía una cosa hoy, otra cosa mañana, y luego cayó en un cansancio en que sencillamente él decía que no le importaba cuánto durara la guerra. Porque Donald Trump a veces actúa entendiendo que el público que lo sigue es un fanático duro de él y que lo va a apoyar sin importar lo que él diga o haga. Y eso creo que va cediendo, que sí hay un núcleo duro que lo sigue, pero que hay una gran parte de la población que está un poco desconcertada y molesta con la gestión del gobierno. Entonces yo creo que en medio de la debacle económica, los temas de acusaciones de corrupción y manejos que no son en la sociedad norteamericana ortodoxos, o sea, la sociedad norteamericana está acostumbrada a instituciones que funcionan, cosas que van al Congreso, cosas que la hace el Ejecutivo, cosas que razonablemente se explican. Donald Trump ha acostumbrado a la gente a que puede ser cualquier cosa que a él le salga de su voluntad. Y entonces, obviamente, eso va creando cierta fatiga. Y acuérdate que en Estados Unidos ganan los centristas. Siempre el que está más cerca del centro, tú con los extremos nunca gana. Eso es sumamente difícil, y más en Estados Unidos.
1: No, pero Estados Unidos, el candidato nuestro, el candidato dominicano que respalde Donald Trump, es lo que dice Bernardo.
0: Ah, no, pero yo no creo, Carmen, que aquí pase eso así. Aquí yo no creo que vaya a pasar así. A mí no me parece, porque no te digo si él, por ejemplo, yo no creo, por ejemplo, que aquí va a ganar si él apoya a Carolina. Yo no creo que el poder de Donald Trump llegue a tanto. De hecho, aquí en este momento no se sabe quién gana las elecciones del 2028.
1: No.
0: Aquí no se sabe, porque tú tienes Leonel Fernández, que es indudablemente el puntero de la oposición, pero mira las declaraciones que le hizo Leonel a su propio grupo, advirtiéndole: las elecciones no están ganadas y yo estoy en un tramo de la vida que esta es posiblemente mi última oportunidad, queriéndole decir: no la desperdicien, pónganse a trabajar y dejemos las rebatiñas internas. Eso es lo que ha querido decirle el presidente Fernández a sus huestes, y creo que con mucho criterio y con mucha madurez. Y por el otro lado, el PRM se mantiene, el PRM está en el poder, tiene todas las...

0: con un proceso abierto no tiene buenas expectativas. Y entonces, a lo interno, yo creo que Gonzalo es un candidato del presidente Danilo Medina, pero yo no creo que sea el candidato que aglutina internamente al PLD. En el PLD ahora mismo yo creo que hay posiciones encontradas, que hay sus divisiones internas. No divisiones de que van a llevar el partido al colapso, pero no hay una unidad de criterio y una armonía plena, por lo menos como yo lo percibo.
1: Sí, mira, hubo una pequeña interrupción. Tú sabes que el servicio de energía eléctrica está fallando, pero ya volvió, como dice Celso, que dónde están los apagones. Eso no, ya ni siquiera dicen que es por el calor, pero nos piden una pausa. Luis Miguel Pereira, regresamos, tómate tu café. Vamos, José, adelante.
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0: Quizás, quizás, quizás un saludo para todos esos oyentes que nos reportan. Antes se decía el FUA, Luis Miguel Pereira, pero hasta la nomenclatura para la protesta y para señalar inconvenientes ha cambiado. Un abrazo a Leo Antuñano, Minerva Cecilia. Claro, el FUA se va y vuelve. Y escuchamos a José Plasencia con un análisis desde el alma y desde el calor, ¿no? Continuamos con la agenda de don Luis Miguel Pereira. Adelante.
1: Mira, Carmen, ahora no sabemos qué hacer con el nuevo Código Penal. Ahora hay un grupo que pide que se extienda el vacatio legis, el periodo...
0: No te da un poco de vergüenza que lo sepan otros juristas de la región. Ay, mira, ya a punto de entrar en vigor dicen, ay, no lo ponga.
1: Yo estaba viendo diferentes opiniones. Algunos atrevidos, otros que sencillamente quieren figurar. Yo no sé, Carmen, cuál es el entendimiento que tienen, y no me voy a referir al ciudadano común de a pie, porque el ciudadano común de a pie no tiene por qué saber esas cosas, pero la gente tiene que entender y la clase tiene que entender lo siguiente: un código penal es un tratamiento sistemático, ordenado, de las conductas u omisiones que usted entiende van a estar sancionadas con prisión, sancionadas con multa, sancionadas incluso con confiscaciones de bienes. Eso no es una tontería. Usted tiene en juego el valor supremo del ser humano, que es la libertad y la vida. Eso son instrumentos que no se puede jugar con ellos. El proceso que siguió ese código, que muchísima gente dice, ya hay que ponerlo en vigor, tiene 20 años. Tienen 20 años durmiendo, no 20 años trabajándolo. Yo lo he dicho muchas veces aquí, en países civilizados un proyecto de código se toma y pasa por las facultades jurídicas de las universidades mejores, se buscan los especialistas, se lleva el proyecto durante años. Y usted tiene que adaptarlo a su sociedad. Usted tiene que ponerle al caballo una silla que le asiente, que le vaya. Usted no puede estar en copiaderas, y mucho menos con la pobreza legislativa que hay aquí. Y todo el mundo lo que tiene en la cabeza es que hay que sancionar y que hay que meter a la gente 40 años preso. Ninguna sociedad ha resuelto el tema de la criminalidad con sanciones altas. Ninguna sociedad ha resuelto su tema de desarrollo económico y de desarrollo integral, donde las personas toman mejor nivel de vida, aprenden más a base de un código penal draconiano. En ninguna sociedad se ha dado eso. Aquí no se ha hecho el trabajo con el código penal. Eso pasó de la España boba a una urgencia de aprobar un código penal. Un código penal incluso que va a terminar siendo aplicado a muchos de los que lo han promovido. Entonces yo soy partidario que si se puede tomar un compás de espera, si se pueden hacer las correcciones de lugar, sé que se hagan, porque total, este país ha sobrevivido sin código penal draconiano a donde está. No se va a acabar el país porque dure un año más y se hagan las reformas que se tienen que hacer. Y porque al final del día, el Código Penal no es la solución a los problemas. Uh-huh. Mira, Carmen, con lo que nosotros tenemos, si hubiese más eficiencia, si hubiese una justicia en mejores condiciones para trabajar, daría y sobrara para este puñito de país, una islita bitercio insular con 10 millones, 12 millones de habitantes mal contados. Lo que pasa es que nosotros tenemos otras precariedades.
0: Luis Miguel, el asunto de lo que yo le llamo la precaria institucionalidad dominicana es que eso fue analizado por los integrantes del primer poder del Estado durante muchísimo tiempo y no se percataban ni escuchaban lo que nosotros decíamos desde afuera, la pequeña y olvidada comunidad que ya sabe algo de derecho. Tú mencionas las academias, por favor, están instrumentalizadas todo. ¿Desde hace cuánto tiempo. Una escuela de derecho no ofrece una opinión aquí. Fueron sustituidas por las fundaciones y por las ONGs.
1: Eso
0: cuando
1: se
0: hablábamos
1: perdió.
0: De las penas largas, ¿tú te acuerdas? Nosotros sí. Podemos buscar la colección de artículos y de diálogos aquí, pero ellos no. La preocupación era porque el presidente, cuando la desaparecida semanal, decía con tanto orgullo, vamos a tener ahora unos castigos ejemplares, y nada pasaba, y ahora crearon aquello y no se atreven a ponerlo en vigencia, Luis Miguel.
1: ¿Tú te acuerdas que yo hice un comentario aquí hace 4 semanas, donde yo dije, ese código penal trae sanciones de difamación e injuria que no se compadecen con la posición norteamericana? ¿Tú recuerdas que yo lo dije eso? Y dije, es una libertad sombrilla, la libertad sombrilla le tiene que tener cuidado porque en una democracia dependen otras libertades de la libertad de expresión y comunicación de doble vía, señalaba en ese momento. Si tú no tienes eso, viene la mordaza, no vas a poder fiscalizar al funcionario público, cualquiera te abre un expediente, y ahora lo están poniendo porque ha habido mucha hipersensibilidad, porque se quiere también restringir las plataformas digitales, donde es verdad que se cometen muchos excesos, pero hay que medir el costo de eso y los inconvenientes que eso pueda traer. Hay que tenerle cuidado a eso. Mira, por ejemplo, el impuesto a los servicios digitales. ¿Por qué no se puso el impuesto a los servicios digitales? Porque Donald Trump dijo, y se lo dijo a los europeos, el que le ponga impuesto, le pongo arancel.
0: Claro.
1: Y fíjate que aquí, tú no has oído, estaban hablando y que le pusieron impuesto a los servicios digitales, falso. Aquí el impuesto que se puso en el parche fiscal son impuestos a los servicios licencias, cuando tú pagas desde aquí al extranjero por una licencia de software, de programas, cuando tú pagas por publicidad digital, cuando tú pagas por almacenamiento de data. Y le pusieron un 15%, que de hecho lo bajaron, porque antes la retención era un 27%. Pero no está Spotify, no está Netflix, no está ninguna de esas plataformas de película ni de servicios digitales. Entonces hay que tener cuidado cómo tú tocas la música. Primero, porque en el área Donald Trump ha dicho mucho cuidado con eso. Y en segundo lugar, porque si queremos democracia, tú tienes que evitar que la libertad de expresión y comunicación tú la restrinjas. Uh-huh. Acuérdate que una vez hablamos aquí, yo dije, qué extraño que de un proyecto de ley que se parió en la Asociación de Diarios Dominicanos saliera la famosa mordaza. ¿Tú recuerdas eso?
0: Claro,
1: cuando
0: claro.
1: Yo lo comenté y yo decía, eso tiene una sola explicación, se sienten amenazados por las plataformas digitales. Uh-huh. Y yo decía, pero al final, mucho cuidado, que esa es una cuchilla que corta de los dos lados. Y eso va a ser contraproducente. De hecho, ese proyecto de ley jamás lo han movido y en el Código Penal colaron eso. Eso es un inconveniente. Pero hay otros problemas que no lo voy a repetir porque lo hemos hablado aquí. Entonces, lo que pasa, Carmen, que están jugando a la política con cosas muy serias. Tú toma, hemos puesto el Código Penal, tú deja que todo el mundo haga, torne, vire, no se persigue al que se tiene que perseguir, no se ponen sanciones ejemplarizadoras, pero tú tiras un Código Penal y entonces tú entiendes que el Código Penal te redime porque tú lanzaste el instrumento, tú lo promoviste y sencillamente pues ya tú hiciste tu parte, eso es política.
0: Como la reforma constitucional que hablamos, pero mira, tú quieres ver o tú quieres subrayar o que subrayemos cómo anda el primer poder del Estado ante todos estos escarceos. Yo he escuchado a los honorables decir cosas como esta, y cito, pero ustedes no querían que sancionaran a los difamadores. Ahí está eso, no lo querían. Tú estás oyendo lo primitivo y lo fútil de un argumento para un asunto tan serio. Ahí tienen ustedes sanciones, lo vamos a trancar a todito, así mismo, y lo toleramos, Luis Miguel Pereira.
1: Bueno, lo que pasa que es una política con unos niveles tan pobres, pobre del mercado, porque Acuérdate que la democracia es un concurso de popularidad y entonces los que eligen lamentablemente no andan muy bien provistos de la azotea. Y por el otro lado, los personajes que se dedican a la vida política, salvo las excepciones de lugar, no son los mejores tampoco. Entonces, es muy difícil llevar una sociedad así. Mira, por ejemplo, la ley de residuos sólidos, la comenté yo aquí, dije, eso es una barbaridad. Cuando usted crea un impuesto de ese tipo, usted penaliza al que más contamina, al que más residuos produce. Ah, no, ellos crearon una ley como si fuera una ley de impuestos sobre la renta. ¿Cuánto tú tributas? ¿Cuánto tú ingresas al año? Y yo te lo pongo. ¿Y qué tú, con qué tú contaminas? Yo pico aquí papeles 8.5 por 11, yo soy abogado y tú pagas un montón de plata. Y tú dices, ¿qué? Esto es una locura absoluta. Pues ya hay otra reforma que se aprobó de urgencia. Otra, la aprobaron en 2 días en Cámara de Diputados y Senadores de urgencia.
0: Porque ese sector reaccionó y el presidente se asustó y lo llamó de inmediato. Miren, resuélvanme eso.
1: Bueno, le bajaron algo, pero le bajaron a los escalones de arriba. Los de abajo nos quedamos idénticos y ya hay otra reforma. O sea, es un poder legislativo sin formación, con una producción de poquísima calidad, donde ahí pasa lo que le ordenen y pasa cualquier cosa. Esa es la verdad. Entonces yo te pregunto, Carmen, tú que eres jurista y tienes experiencia, ¿y se puede hablar de seguridad jurídica en un país de imprevisibilidad regulatoria como esta? Porque la seguridad jurídica implica que todos nosotros como ciudadanos tenemos expectativas ciertas de en determinadas circunstancias qué va a pasar. Pero aquí no hay expectativa cierta. Aquí yo te cambio las reglas de juego de la noche a la mañana y no pasa absolutamente nada. Absolutamente nada.
0: Imprevisibilidad jurídica, me ha encantado. Y eso, pero el discurso oficial es que nosotros somos la Suiza de las Antillas.
1: Es una cosa terrible. Ayer yo veía también un señor haciendo unas declaraciones laudatorias a la nueva enmienda fiscal, lo que yo he llamado el parche fiscal. Yo quiero decir sobre eso lo siguiente, contestándole a ese señor. Eso que se aprobó es una labor que hizo el ministro Magín, una labor de artesano, tratando de buscar cómo le genera al gobierno unos ingresos que le permita llegar, navegar con un déficit fiscal menor. Pero esa no es la solución. El que leía Magín cuando Magín estaba fuera del gobierno, escribía unos artículos muy sesudos, muy didácticos y muy bien pensados, donde él hablaba de que o tú reduces gasto o tú tienes que hacer una reforma de calado integral para la sostenibilidad, mantener la sostenibilidad de las finanzas públicas. Esos artículos están ahí, muy buenos, yo siempre lo destaqué en el matutino. Y eso está ahí. Ahora, él llega a la posición. ¿Qué tiene que hacer en la posición? Tiene que buscar parir una reforma que le permita al gobierno navegar sin crearle una crisis política ni que la gente se le tire a la calle. Y lo hicieron como lo hicieron, pero no que esa reforma es la reforma que resuelve. Esa es una reforma para ganar tiempo hasta que llegue la posibilidad de otro gobierno o de este mismo gobierno o este mismo partido, si resulta reelecto, de hacer una reforma de gran calado. Pero no es cierto que esa es una reforma mágica, que esa es la reforma que necesita la economía dominicana. Eso no es una reforma, eso es un tente ahí para tratar de nivelar un poco las finanzas, que le ha venido bien porque el petróleo ha bajado, los impuestos se han quedado. Y sencillamente el gobierno lo que está es recaudando más y sigue gastando igual. Pero eso es lo que ha hecho el ministro y lo ha hecho con mucho tacto y con mucho criterio, porque al final él es un técnico, pero el poder lo tiene el presidente de la República. Si el presidente de la República no quiere una reforma de calado, él no va a hacer la reforma de calado. Además, yo creo que Magín recuerda que cuando Jochi Vicente hizo la reforma de calado, lo dejaron en el medio del estadio Quiqueya solo.
0: Con el presidente y el gabinete al lado, y Jochi convencido de aquello, y cuando, como dijo Homero Figueroa, que creo que fue un desatino, porque a veces hay que esconder las cosas, dijo, ay no, hicimos un monitoreo, las personas están indignadas, y el presidente en un sábado muy cariacontecido, cuando comenzó a sonar la primera cacerola, dijo, esto se va. Por cierto, y a propósito de la mención de Magín, usted siempre decía, leo a Magín y recuerdo lo que dice, sin pensar que él iba a ser designado ministro de Hacienda y Economía.
1: No, pero fíjate que Magín ha sido coherente. Magín fue a la Cámara de Comercio, y Cámara Americana de Comercio, y Magín dijo, no, yo estoy presentando esto, el que decide el menú final es el presidente de la República. Lo dijo a sí mismo. Porque el técnico piensa a secas, el técnico piensa objetivamente y dice, mira, el déficit es de tanto, yo puedo grabar aquí, puedo grabar allí, puedo recortar aquí, puedo recortar allí. Dígame, presidente, ¿cómo usted quiere que hagamos la paella? ¿De 5 carnes, de 3 carnes, solo marisco? ¿Quiere marisco con carne? ¿Cómo la hacemos? Y ahí el presidente entonces escoge. Y se fueron por algo que yo creo que fue inteligente, una reforma moderada, modesta, te da un poco de oxígeno durante un tiempo, pero esa es una tarea pospuesta, más no resuelta.
0: Dice así un oyente que en medio de este asunto de la, se llama la ley anticrisis, más todo lo que tiene que ver con el Código Penal, ellos están preocupados por mantenerse en el poder. Bueno, le digo a ese oyente, me adelanto a lo que puede comentar Luis Miguel Pereira, que eso es lo vital para cualquier grupo político, permanecer, eso es así.
1: Eso
0: y
1: es.
0: Y más, y recuerdo observaciones suyas aquí en cabina con el otro grupo, que usted decía, cuando aquellos activos para reformar la Constitución y que se repostulara a Danilo Medina, usted decía, hay que mantenerse en el poder, porque si no vendrían consecuencias, aunque con este grupo consecuencias no habrá, porque todos están con ellos. Entre comillas, exacto.
1: Pero estoy de acuerdo contigo, el que está en política es llegar al poder cuando está abajo y cuando está arriba mantenerse. Al gobierno no se le puede criticar que trate de renovarse, que trate de navegar y de mantenerse en el poder. Por muchísimas razones, cuando se está abajo se pasan momentos muy difíciles. Cuando Leonel Fernández permitió que Danilo Medina caminara y ganara en el 12, él sabía que la otra opción era peor. Quizás Danilo no previó las consecuencias de que ir con el penco y perder, las consecuencias eran desastrosas, y que quisiera mejor un acuerdo con Leonel Fernández y mantenerse en el poder. Es verdad que eso significaba prácticamente entregarle el partido a Leonel Fernández, pero garantizaba que no se desataran las persecuciones que se desataron. Acuérdate cuando Leonel Fernández descendió en el año 2000, eso se ha olvidado. Hipólito Mejía persiguió, acuérdate lo de la nominilla y aquel dirigente emblemático del PLD, un activista de campo que estuvo preso junto con otros líderes, después fueron saliendo poco a poco, pero pasaron un par de años difíciles. Incluso a Leonel Fernández lo llegaron a citar en procuraduría, acuérdate de ese encontronazo allá abajo. Tuvo la suerte de que había un procurador general de la República que era un hombre consciente y serio, que era Bello Rosa, y eso no pasó de ahí, pero también él estuvo donde la magistrada Agelán, que Agelán Casanova.
0: Qué bueno que tú menciones a Virgilio Bello Rosa, aunque nuestras voces están en este desierto de Sahara que nos trae sus arenas. Porque haciendo una evaluación de los distintos procuradores, siempre se resalta, y nunca habíamos compartido esa coincidencia, y lo escuché de una persona de la nueva generación, que es Laura Costa Lora, a Virgilio Bello Rosa se le reconoce que, aún siendo, que eso no lo entienden los amigos tuyos de la sociedad civil, no es que era PRDista, era un militante del PRD, encabezó la defensa de Salvador Jorge Blanco, y su procuraduría, antes de todas las leyes, de todas las modernidades, fue emblemática, y cuando no pudo seguir actuando, sencillamente renunció Luis Miguel Pereira.
1: Sí, Bello Rosa, conozco a sus hijos, también buenos abogados y personas muy honestas. Yo conocí a Bello Rosa, un hombre honesto, capaz, íntegro. Bello Rosa, para mí, un hombre memorable, destacable, muy honesto, muy digno, y se condujo. Hubiese sido un activista político de esto puro y duro, y hubiese puesto a Leonel en una situación muy complicada, y se manejó con mucha prudencia y moderación. Y a pesar del presidente que tuvo desatado, nunca, nunca se dejó llevar por esos linderos. Cuando vio que las cosas podían apartarse de la legalidad y la institucionalidad, se marchó.
0: Claro, que luego en privado te comentaré algo en relación a un esbozo de las distintas procuradurías que hizo Laura Acosta Lora en una reunión reciente. Entonces, sí, de eso se trata. Políticamente, Luis Miguel no tiene una bola de cristal. ¿Qué pasaría en una segunda vuelta? Le pregunta. Falta todavía, ¿no?
1: Falta mucho, pero viene segunda vuelta. Aquí nadie gana en primera vuelta. Ese 50+1 no lo saca absolutamente nadie. Todo va a depender, y nosotros lo hemos hablado aquí. Yo por eso he dicho que ese PLD, si se mantiene compacto con ese 10% de las últimas elecciones, que puede fácilmente subir si le dan un poco de apoyo y dejan de hostigarlo, puede ser la bisagra que permita ganar a cualquiera de los dos bandos, ya sea Leonel Fernández, aunque no parece que Danilo Medina se vaya a inclinar, tampoco se puede descartar, en política nada está escrito en piedras, o incluso al gobierno del PRM, si Danilo Medina construye una alianza, que siempre se ha dicho sería posible con Carolina por las buenas relaciones de Danilo con Hipólito Mejía, también podría ser la llave que permita al PRM extenderse a un tercer periodo. Eso es una posibilidad. Fíjate que fuera de la Fuerza del Pueblo, el PLD y el PRM, los otros partidos prácticamente son un 1%, un 0.5%. O sea, ahí no hay muchas cosas. Hay que empezar a barrer para adentro, como se dice en política. Tú tienes que empezar a sumar, porque es que ese 50+1 no lo saca absolutamente nadie. El gobierno, con la fuerza que tiene, tiene asegurado un 30, un 30+% en unas elecciones.
0: Mira, y a propósito que ahora salen algunas opiniones, algunos secretos, dice una persona que no cree que Fernández hubiera ganado en el 2020. De hecho, el PRM mandó a votar por él en las primarias porque entendía que era un candidato más fácil de derrotar. Hay que ubicarse en el momento. Es cierto, porque hay que entender lo que estaba pasando entonces.
1: Sin la división del del PLD, el PRM no ganaba.
0: Ajá.
1: Esa es mi opinión. Y eso lo he dicho siempre, no ahora, no, que pasaron 5 años. Cuando estábamos allá, que ocurrió lo que ocurrió, yo dije, sin la división del PLD no ganan. Y lo sabían también lo del PRM, que negociaron con Leonel. Y lo sabían tanto que le ofrecieron y le cumplieron. Porque ellos sabían, es que Carmen, después que tú tienes 3 periodos de Leonel, 2 de Danilo Medina, una oposición articulada de manera persistente, consistente, con grupos de presión y comunicadores continuamente satanizando al PLD. Óyeme, a Danilo Medina le dieron un golpe suave, un golpe de Estado suave. Claro. Danilo Medina lo deslegitimaron completamente. Eso fue lo que hicieron, fue golpeo y derribo. Aquí pocos gobiernos han tenido una oposición tan tenaz y tan inclemente como la que enfrentó Danilo Medina. Y encima de eso te viene una división.
0: Exacto, y la reacción, como en boxeo, no fue la mejor en ese momento, Luis Miguel, quizás por el impacto de lo que estaba ocurriendo, tú sabes.
1: Lo que pasa era muchas mencionas cosas Leonel, al mismo tiempo.
0: Claro, Leonel Fernández se presentó a la Procuraduría y dijo, ven acá, ¿qué es lo que está pasando conmigo y con mi funcionario? ¿Usted recuerda aquello?
1: Sí, yo recuerdo, y fue con un grupo de su partido, con él. Recuerdo el tumulto y recuerdo las fotos de los miembros del partido que lo acompañaron en muestra de apoyo.
0: Mira, y hay un dato, después de la aprobación del proyecto anticrisis, que decíamos que ya no se escucha aquello de gobierno, gobierne, presidente, gobierne, porque uno decía que él no, que no tomaba las medidas correspondientes, pero hay una serie de desafíos al presidente que yo no sé, quizá un Mauricio de Bengochea, que estuvo en Colombia asesorando para las elecciones, como que ellos consideran que eso no es importante. Y me refiero al caso, y ahora que mencionamos el 20, de un director de películas, artista, Alfonso Rodríguez, que fue de las personas quizá más militantes de la ética pelética en el 2020, que nos insultaba a todos con las actividades y las acciones más procaces, que ahora terminó su gestión como cónsul, y cuando el presidente lo designa, esas botellas que menciona Olivo, él dijo, yo no sé lo que es eso, yo no sé qué es embajador adscrito, y le renuncia a Abinader diciendo, mira, yo no sé dónde usted me nombró, yo no sé para qué usted me puso ahí. Y todo sigue igual, Luis Miguel, y esa introducción viene porque un oyente le pregunta a usted, y usted lo ha dicho varias veces, que qué es lo que le pasa a la sociedad, que no hay protestas, que nadie dice nada y que todo luce tranquilito. Adelante.
1: Sí. Bueno, el presidente Abinader, en primer lugar, esta es una sociedad caudillista, esta es una sociedad que sigue hombres y que cree que hay superhombres todopoderosos, infalibles, y la gente aquí, la imagen sigue siendo el jefe. Es el que decide, ese es el que me resuelve, yo fui donde él, me hizo un favor, pero mira, fulanito está robando y lo sabe. No, él no sabe de eso, es el funcionario que está haciendo eso. Tienen una concepción muy primaria de lo que es la política y el poder, agradecen favores y el mundo camina según a mí me vaya. Y sucede que no, el mundo va como va, independientemente de que usted en un minúsculo espacio pueda sacar ciertas ventajas. Pero eso es muy suyo, pero el resto de la sociedad no. Tú tomas este país, ¿y cuál es el diagnóstico de este país? Este es un país con una estabilidad en cabeza de puntilla, de esos alfileres, en la cabecita está cimentada la estabilidad de este país, con desafíos estructurales no atendidos y no resueltos. Educación en el suelo, energía con problemas muy serios, estabilidad de las finanzas públicas precaria, problemas medioambientales no atendidos a pesar de ser un país turístico. Fuertes presiones, uno de los grandes problemas que lo distorsiona todo, Haití. Haití te significa problema de seguridad en la frontera, migración, servicios públicos recargados, problema en el empleo, problema en la atención médica y en el gasto público. Solo para ahí yo he señalado 5 pinceladas de grandes desafíos de esta sociedad no atendidos. Y eso a futuro lo que te plantea es o el colapso de la sociedad o una explosión social. Mira, este país no se ha reventado porque la migración ha sido como el botón de las ollas de presión cuando pitan que ya las habichuelas lograron el punto y sale la presión. Eso es lo que no ha permitido a nosotros navegar. Si nosotros no estuviésemos colocando gran parte de nuestros habitantes en Europa, en las islas, en Estados Unidos, y esas personas mandando divisas hacia acá, nosotros estaríamos aquí comiéndonos unos con otros. A eso añádele también el dinero de la droga, el dinero oscuro que circula. Esos son los colchones que permiten esta sociedad de relumbrón, donde tú puedes ver un consumo y un nivel de vida que tú dices, óyeme, pero las estadísticas, cuando yo tomo las estadísticas, una cosa no va con la otra. ¿De dónde que sale esta economía underground? Esa economía underground sale de ahí.
0: Ahora que tú mencionas la droga, que es como, a mí me encanta, eso pasa en las familias, eso pasa entre las amistades, que tú sabes algunos problemas, pero sigue todo igual. Yo siempre pongo el ejemplo de la joven embarazada y tú sigues, pero tú sabes que está embarazada y que tiene un problema, ¿no? Cuando tú hablas de la droga, Luis Miguel, yo siempre digo, lo he comentado contigo muchas veces, que aquí hay que derogar la 5088. Sin decirlo, esto es una especie de Ámsterdam. Aquí el consumo es libre y no hay problemas. Y aquella información que estremeció a muchos, que decía que parte de la droga que pasa por el sur y que el zar de la droga dice que tenemos toneladas y toneladas, que parte se queda aquí para el consumo turístico y para el consumo de todos nosotros. Fíjate cómo en los barrios, cualquier persona que habita un barrio dominicano te dice dónde están los puntos de droga. Eso es
1: están los puntos de droga y a veces, por ejemplo, cosas que se advierten y que la denuncian en medios y en emisoras de radio. Tuve jóvenes en barrios de la capital caminando con movimientos mecánicos, con conductas absolutamente anómalas, y son personas afectadas por drogas baratas que se comercializan en los barrios. Los puntos de droga, eso opera libremente. Los vecinos te dicen quién la vende, quiénes la distribuyen, cuál es la red. Todo el mundo lo conoce. Yo tengo, por ejemplo, una joven que labora en casa de mi madre, que ayuda con su situación. Y ella vive en un ensanche de las Américas. Y ella me dice que el consumo de droga, los puntos de droga, claro, son conocidos por todo el mundo y muchísimos jóvenes afectados por el consumo.
0: O sea, pero recuerda cuando Pacheco lo denunció antes de ser poder. Él lo denunció. Pero eso es parte del equilibrio. Y recuerda aquellas denuncias durante las elecciones que decían que se pagaba con droga, que uno lo dice y después lo olvida, ¿no?
1: Sí, hay cosas que tú te vas acostumbrando, te haces indiferente, pero el retrato que hice del país es para que veamos que este país no está adelantando, no está caminando hacia donde tiene que caminar. Mira lo que le dijeron, no recuerdo cuál de los organismos internacionales le dijo al gobierno que tiene que mejorar la educación. Que tiene que mejorar la educación. Y tú sabes lo que es, Carmen, que a nosotros nos digan que tenemos que mejorar la educación cuando le estamos dedicando el 4 del PIB. Si tú le dediques el 4, si a ti te dicen, Carmen, tú le estás dando la mitad de tu sueldo al jardín, tú tienes que prestarle atención al jardín. La pregunta subsecuente sería, Carmen, ¿y qué tú estás haciendo con la mitad de tu sueldo que tú le inviertes en el jardín? Tú no le pones abono al jardín, tú no siembras retoños, matitas nuevas, tú no lo podas, tú no le estás regando agua. ¿Qué está pasando? Tú tienes que preguntarte entonces qué pasa con esos recursos.
0: Lo peor es que a veces, dice un especialista en educación, lo peor es que esos recursos están ahí, ni siquiera saben dónde o cómo usarlos.
1: Carmen, yo recuerdo aquellas declaraciones sencillamente desconcertantes, pero reales, que se le agradeceré siempre, del ministro de Educación que sustituyó a Furcal, que dijo, el 4% del PIB lo hemos estado quemando, lo hemos estado sencillamente lanzando al mar. Una expresión parecida, lo estoy parafraseando, decía él. Se atrevió a decirlo y creo que le hizo un gran servicio al país en decirlo. Y Carmen, sin educación no hay nada, sin energía no hay nada. Este país sin medio ambiente va a terminar no siendo un país turístico, que es lo único que tiene. Es lo único que tiene. Entonces, un recurso humano mal preparado. ¿Tú sabes lo que es que aquí prácticamente los venezolanos, los cubanos que hay, han desplazado a los mozos dominicanos? Claro. Que en las zonas francas tienen que traer personal de Colombia, personal de México, personal de Centroamérica. porque dicen que le da trabajo encontrar un personal capacitado aquí. Yo no te estoy diciendo para hacer labores sofisticadas, para hacer labores medias, y no encuentran los recursos.
0: Y sobre, entonces fíjate, y eso tú lo trataste hace un tiempo, están proliferando las instalaciones turísticas, ¿no? Los hoteles, muchos, y ellos mismos te dicen, y tú lo planteaste, perfecto, tenemos más habitaciones hoteleras cada día, pero no hay personal. ¿Y qué es eso? ¿Educación y formación?
1: Eso es eso. Mira, en Punta Cana, yo tengo un amigo retirado que me dice a mí, ¿y el tema medioambiental, Pereira? El tema medioambiental, ¿cómo se va a hacer? Y él me dice que él transita y mira, él vino retirado de un organismo internacional y se pasa un periodo del año en Punta Cana y me dice que el manejo de los desechos, eso es un desastre total, absoluto. Y él dice, ¿a dónde va a parar esta isla a la vuelta de unos años? No va a arropar el desecho.
0: Pero mira, tú siempre has dicho, y cada vez se disminuye más el tiempo, tú decías en una ocasión que dentro de 10 años nos íbamos a despertar e íbamos a estar en un país que desconocíamos. Y cada vez que yo transito los días domingo por el Gran Santo Domingo y veo que es similar la situación que los días de semana, yo digo, pero ya la premonición de Luis Miguel Pereira está llegando. Entonces uno quiere que funcione algo, Luis Miguel. ¿Cómo quiere que funcione algo?
1: Y si tú vas, por ejemplo, por el este y te das una visita por ahí, por Friusa y esos sitios, sí. O si te vas, por ejemplo, a poblaciones cercanas a la frontera, y ve que aquello ha quedado desolado y cómo eso ha sido ocupado. O si tú ves, por ejemplo, yo vi los otros días un señor en redes sociales de origen haitiano amenazando, diciendo que mucho cuidado con molestar a los haitianos y que la próxima localidad que ellos iban a ocupar era Higüey. Y él lo decía en redes sociales. Sin ningún problema, o sea, aquí lo que pasa es que eso no ocurre de la noche a la mañana, eso es un proceso lento, pero es un proceso que no se detiene, es constante, y las realidades sociales no se dan de un día para otro. Yo vi los otros días unos documentales así caseros de celulares, donde un señor con un celular te enseñaba a una serie de gente y decía, ¿dónde tú crees que tú estás? En tal sitio, no, mira, y te hacía así, y cuando levantaba la cámara, tú veías la Tour Eiffel. Sí. Y decía, no, yo estoy en París. O sea, cuando los fenómenos se desencadenan, por eso es que se da el fenómeno, por ejemplo, en Francia, de gente que tú dices, pero habla el idioma, nació aquí, pero no se integra, y tiene una agresividad y un resentimiento frente al país que lo acogió. ¿Cómo se da? Bueno, son excolonias, se sienten discriminados, se genera una agresividad, se crean una especie de guetos en esos barrios, y esas personas interactúan con una rebeldía y un espíritu contestatario frente a lo que ellos entienden ha sido un poder que les oprimió, que les trajo recursos, y entonces llegan allí a vengarse de ti, pero a la vez alimentarse de ti. Entonces son procesos complicados, Carmen, muy complicados.
0: Pero mira qué bueno que tú menciones de esos temas omitidos, gracias a la excelente estrategia que ellos tienen. Cuando tú mencionas el tema Haití, hoy leyendo las efemérides, se menciona que un día como hoy, hace 2 años, el presidente de la República se reunió con el expresidente Leonel Fernández, luego de aquella reunión con todos los expresidentes, que logró un éxito internacional. El único país

0: Unión de Fémina, era una revista de sufragistas feministas fundado por Petronila Guzmán en San Pedro de Macorís.
1: Petronila Gómez.
0: Esa señora en San Pedro de Macorís fundó esa revista, ese movimiento. Ahí hubo periodistas profesionales, la primera doctora dominicana que estudió en Francia, y eso cumplió 104 años. Y eso me gustó mucho leer la información, porque te muestra que siempre hay gente clarividente, siempre hay gente con visión, siempre hay gente desprendida que siembra para futuro. Porque en esa época, obviamente, si nosotros las mujeres consiguieron la igualdad a partir del 46. En esa época, pensar en que una mujer votara, pensar en que una mujer fuera igual que el hombre, era sencillamente anatema. Y sin embargo, esa gente tuvo la capacidad de lucha con Máquina Olivetti. Y ahí aparecían en esa revista artículos de fondo, aparecían algunos toques femeninos tradicionales, pero artículos de fondo, posiciones contestatarias, un feminismo luchando por igualdad, luchando por derechos. Y es increíble que 104 años atrás hubiese más conciencia que ahora.
2: Recuerda que eso trajo, bueno, yo iba a decir una discusión que, no, aquí ya no se discuten esos temas, porque ellas usaron una astucia política, realpolitik, y algunas le critican que para conseguir el derecho al voto de las mujeres en el 42 hicieron una especie de pacto con la tiranía, o que Trujillo aprovechó aquello, pero lograron el derecho al voto. Entonces, bueno, eso es para analizarlo, ¿no?
0: En política tú tienes que negociar también. A veces tú negocias con Hitler para doblarle el brazo y luego salir de Hitler. Porque en política no hay pureza, Carmen. En política a veces, como decía Balaguer, la ración del BOA, a veces para tú lograr hacer algo hacia la derecha tienes que entretener al enemigo a la izquierda.
2: Que yo creo que esa fue una, ha sido una apuesta bastante arriesgada del honorable señor presidente de la República a ser diferente, que él es un político que vino de otra galaxia, y sabemos que no es así, porque si no, no estuviera en el poder. Pero ellos jugaron.
0: No, además, Abinader no es un político profesional y no es un hombre que tiene. Abinader no tiene carisma, y aparte de carisma, Abinader no tiene un discurso político. Abinader no maneja la parte conceptual ni maneja la parte emblemática de la política. O sea, Abinader no te vende nada. Abinader no tiene un discurso que encante. Abinader es básicamente un empresario que ha gobernado esencialmente para los grupos económicos, haciendo obviamente lo que puede para mantener cierta estabilidad, sobre todo con los grupos sociales, a base de dádivas y de los subsidios que tú conoces. Pero él no es una persona que te puede formular a ti, hablarte de políticas públicas, decirte cuál es su concepción de desarrollo de este país, decirte cuáles son las partes intangibles que él vende. Él no es una persona que tiene ese discurso, pues no tiene la formación y tampoco es un político profesional.
2: Bueno, pero lo vimos actuar en las elecciones municipales y legislativas como un político más, haciendo campaña, sí,
0: pero,
2: en las 32
0: provincias. Pero esa era política pequeña, esa era la política del saco.
2: Pero se suponía que él no hacía eso.
0: Se suponía, pero lo hizo y ganó en todas partes. Yo me refiero a que él no es un... Tú oías a Balaguer, por ejemplo, que era un político de pie a cabeza, pero Balaguer, además de la política pequeña, Balaguer era un hombre que te podía hablar a ti de una visión de desarrollo, te podía hablar a ti de reforma agraria, te hablaba de los intangibles, de las cosas que un poco enamoran y, digamos, que mecen al pueblo. Él no tiene ese tipo de aditamentos. Entonces, él se te queda en las cosas típicas. Te suena más cuando se memoriza esas cosas que le escriben, te suena más como un tecnócrata. Bajamos, subimos el PIB allí, aquí. Ah, no, porque son presidentes de esta época, son presidentes para un guión.
2: Mira, la ventaja del matutino alternativo, por eso no es otro más, es diferente, es que nosotros nos adelantamos a los temas. y yo le

0: decía un oyente muy temprano que busque en nuestro canal de YouTube toda la evaluación que hacías hace mucho de la posibilidad de Santiago Matías como candidato. Pero ahora está de moda y nosotros siempre decimos que si nos insultáramos, tuviéramos más audiencia que el 500,000 que menciona Solano. Pero tú lo hablaste hace mucho del alofoquismo y de Santiago Matías como posibilidad, y ahora al parecer ya encontró un partido que lo quiere acoger.
1: Yo creo que le iría mejor, por las características de esta sociedad, le iría mejor endosando un candidato.
0: Sí.
1: Endosando un candidato que él postularse. Creo que le iría mejor. Pero nosotros lo dijimos cuando nadie soñaba con Alofoker como candidato. Y cuando estábamos hablando de la gran influencia que él ejerce en ciertos sectores de la población, principalmente de menos de 40 años, nosotros decíamos a Alofoker, no lo subestimen, que la democracia es un concurso de popularidad, no de eficiencia. Y él tiene, y lo demostró, el hombre dijo que habían 200,000, 250,000 pesos en la zona colonial y la puso patas arriba cuando sus huestes bajaron a buscar esos 250,000 pesos. No hubo policía, politura, ayuntamiento, 911, nada que pudiera con aquello.
0: Que a propósito de policía, 911, bueno, tú lo dijiste, de alguna manera subyace en todo lo que hablamos de la institucionalidad y del control. Aquí el caos se está acechando en cada esquina, Luis Miguel, y seguimos viviendo.
1: No aquí hay control de nada. Ya nos hemos acostumbrado a eso. Sigue, por ejemplo, los intercambios de disparos con la policía. El tránsito es una cosa terrible. Por cierto, ¿en qué quedó el doblar a la izquierda? Que no se podía doblar a la izquierda. Que uno tenía que llegar hasta... Había que llegar hasta el ensanche de la fe y allá devolverte para volver del otro
0: pero
1: lado.
0: Pero espérate, eso tiene un nombre maravilloso. RD se mueve. RD se mueve y no se movió más nunca.
1: No se movió jamás. Yo creo que ese fue otro de los intentos fallidos. La verdad que lo que pasa es que es una sociedad que está anestesiada y entonces hay que construir nuevos voceros, nuevos altoparlantes que aviven la población y que le hagan tomar conciencia de que no vamos bien. Lo que pasa es que hay una cierta estabilidad, la economía más o menos camina, la cosa está apretada, sin embargo, porque, por ejemplo, las estadísticas dicen que vamos a crecer un 4, que no es una cosa del otro mundo, pero está bastante bien cuando tú lo comparas con otros países de Latinoamérica. Sin embargo, cuando tú vas al supermercado, cuando vas a la farmacia, la cosa se aprieta, Carmen, las cosas están caras, todo está caro, excesivamente caro.
0: Pero tiene la culpa el Golfo, la guerra, Ucrania, acuérdate, nada tiene que ver con nosotros, pero es verdad.
1: Lo mejor que tuvo la reforma fiscal fue cómo la vendieron, la ley anticrisis.
0: Increíble. Bueno, Miguel, el calor no es culpa del gobierno, pero las consecuencias sí, como decía José Plasencia, que intentar dormir sin un abanico, ni siquiera un acondicionador de aire, es algo que te cambia el enfrentar el día, y eso es así, ¿eh?
1: Y es que si no duermes algo, amaneces irascible, irritable, no rindes tampoco, malhumorado, es terrible todo, pero tenemos que seguir adelante.
0: Bueno, Luis Miguel, que tengas un excelente jueves, gracias a todos esos seguidores suyos que están ahí pendientes, y en medio del estupor en Puerto Plata, porque el incendio se llevó a un monumento histórico, desde 1867 la logia, desde 1900 y tanto la construcción, Paliza tiene una actividad allá con los comerciantes y los inversionistas. El mejor momento para Puerto Plata. Es así, esa es la vida, ¿no? Lamentable. Muchísimas gracias. Ustedes se quedan con Fidelity para disfrutar de las baladas de los 80, de los 90. Marta, la animación de Marta, que nos gusta muchísimo. Y se nos quedó con Luis Miguel hablar de quiénes serán invitados e invitadas a la celebración del 4 de julio, a quiénes invitará la señora embajadora. Vamos a acechar porque eso será importantísimo. No, exclusiones yo no creo, que existan. No, en este caso no. La sociedad civil, esos representantes siempre van a estar bien. Entonces, sí, mañana Mirna Guerrero Villalona tiene su calidoscopio y nosotros por aquí nos despedimos. Se pueden acceder a nuestro canal de YouTube y gracias a todas las personas que están presentes por ahí. Claro que hablamos de Ingrid Betancourt, de su liberación. Fue en el 2008, incluso mencionamos una entrevista reciente que vimos y sí. Pero para que ustedes vean, ella no logró insertarse en la política, para nada. Muchas gracias, José.

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1: Hey. Sí, tú. Sí, tú, lo que está ahí.

Que no te quede ninguna lágrima. No. Es bueno llorar. Bueno, nada más que sea de felicidad. No es que no sea bueno. Te desahoga y eso le hace bien al alma. Sin embargo, si lo haces de felicidad, es mucho mejor. Claro que sí, porque liberas todas esas... ¿cómo se llama esa hormona? Ahora mismo se me fue. La tengo ahí, pero se me fue. Lo importante es que te sientas bien. Y lo mejor que puede pasarle a tu alma es un bálsamo, además de buenas palabras bíblicas y positivas para tu vida, es escuchar bellas canciones como las de todos los días a esta hora en las mañanas de Fidelity, una estación que es fiel a tu gusto musical, y es por eso que te colocamos grandes éxitos de tus artistas favoritos, y Marta de la Cruz te hace esta compañía aquí controlando todo aquello que tú solicitas a través de las distintas vías de comunicación, ya sea en la web, ya sea en nuestras cuentas sociales. Ya sabes cómo hacerlo, ¿no? Entonces, en el día de ayer, recuerda, te había dicho que pensé que era jueves, y de hecho iba a hacer el saludo pensando que era jueves, pero a tiempo rectifiqué. Hoy sí que es jueves, antesala del fin de semana, y tú disfrutándote de estas grandes y mejores selecciones musicales, y gracias por preferirnos. Aquí te llega la ronquita de México, Ana Gabriel.

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Dedicado en especial para todas las mujeres de Puerto Rico y el mundo entero, de parte de Arcángel La Maravilla, Luis Fonsi y los nuevos reyes del reggaetón, Mambo King. Hey, Kings of the Game coming soon. Yo soy La Maravilla. No te copies, papi.

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